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1: Esta es la hora en La Enamorada FM, las 7 de la noche y 31 minutos.
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1: 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Esta es la hora en La Enamorada FM, las 8 de la noche y un minuto.
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1: Esta es la hora en La Enamorada FM, las 8 de la noche y 30 minutos.
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0: 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Esta es la hora en La Enamorada FM, las 8:59. 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
1: Esta es la hora en La Enamorada FM, las 9 de la noche y 35 minutos.

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0: Oyentes, oyentes de La Enamorada FM, tarde, pero aquí estamos como siempre en esta cita, cita romántica, cita que nos une en las noches de La Enamorada FM. De lunes a jueves, aquí estamos en La Enamorada FM, cada canción una muestra de amor. 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
1: Al aire, Gustavo Salazar, en
0: Saludos.
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0: Saludos a quienes se encuentran ahí escuchando desde su casa, desde su oficina, desde su lugar de trabajo, su lugar de estudio, porque muchos están estudiando estas horas. Y bienvenidos a Pop a la Plancha.
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0: Saludos a todos ustedes y están por aquí. Estamos, mejor dicho, acabando de llegar, pero siempre dispuestos a compartir con ustedes.

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1: Y hasta ahora continuamos en esta noche maravillosa, noche de miércoles 5 de agosto. Definitivamente el tiempo corre y estamos en Feria de Flores en la ciudad de Medellín. Para los que les gusta parrandear, bailar, mejor dicho, ahí está, para que se den una pasadita por Medallo. Ahí de todo y por donde usted quiera. Saludos para Juliet, que hasta ahora está disfrutando de Pop a la Plancha. Para Sarita, saludos para Sarita. Para Juanjo, hoy en patrón, saludos. Nahue, que hasta ahora está disfrutando. Y por supuesto, si usted quiere escuchar alguna canción, nuestro WhatsApp totalmente habilitado.
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1: De esa música que a muchos les gusta cantar. Así como esta de Raik, Yo Quisiera. Esto es Pop a la Plancha.
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0: Esta es la hora en La Enamorada FM, las 11 de la noche en punto.
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1: En la noche tenemos, son las 11 de la noche, 8, 11 de la noche, 8 minutos en La Enamorada FM. Y así iniciamos otra hora más de Pop a la plancha. Un programa que siempre se mete con el corazón. Y para los oyentes enamorados de La Enamorada FM.
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1: Saludamos a todos los oyentes que están escuchando por www.laenamorada.com.
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1: Laenamoradafm.com. Saludos a quienes están por Claro Música Online, Radio Voz Colombia.com. Búsquenos como La Enamorada FM. De igual forma en redes sociales: Instagram, Facebook y X, arroba La Enamorada FM. Esto es tu programa, Pop a la Plancha en La Enamorada.
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0: Qué buenas canciones las que suenan hasta ahora en La Enamorada.
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0: Seguimos a las 11 de la noche, 20 minutos. Saludos a quienes están ahí conectados con nosotros en nuestra página. Saludos a John Graciano. Saludos a todos los que están ahí disfrutando de la buena música. Saludos hasta ahora para Kevin. Saludos también a Nelson Arboleda. Buena música. La que viene a continuación con Carlos Rivera. Pero antes, Los Terrícolas.
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1: Son las 11 de la noche, 33, 11:33. Saludamos a Juliet, que hasta ahora nos escucha. Qué bueno tenerte por aquí en La Enamorada FM.
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1: Saludos a John Graciano, que por aquí sigue conectado con nosotros. Saludos a Nahue. También a todos los oyentes que nos escuchan por medio de nuestra página
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1: Vámonos con buena música rápidamente, porque el tiempo es oro. José Luis Rodríguez.

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1: Tengo derecho a ser feliz. Una buena canción a esta hora de la noche. A esta hora llega Noelia. Esta linda canción, tú, sonando en Pop a la plancha.
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1: Qué linda canción con Noelia y tú, sonando a esta hora de la noche en Pop a la plancha. A usted oyente que está allá en casa, que está en su lugar de trabajo, a usted que simplemente disfruta buena música, canciones románticas que llegan al alma, canciones que llegan al corazón, canciones que son sentimiento, canciones que suenan en La Enamorada FM. A usted, oyente, mil y mil gracias. Queriendo Dios, mañana nos escucharemos nuevamente aquí en su programa Pop a la Plancha.
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1: A esta hora, con la dirección de mi Dios Padre Todopoderoso.
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1: Recuerden que tenemos música romántica 24 horas al día, aquí en esta radio. Y aquí los dejo con Joan Sebastián. Y así finalizamos Pop a la Plancha. La primera.

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0: Esta es la hora en La Enamorada FM, las 12 de la noche y 2 minutos. 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
1: Esta es la hora en La Enamorada FM, la una de la madrugada en punto.
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2: Esta es la hora en La Enamorada FM, la 1:58 a.m. Desde Medellín transmite La Enamorada FM. www.laenamoradafm.com.
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1: Esta es la hora en La Enamorada FM, las 2 de la madrugada y 58 minutos.
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1: Esta es la hora en La Enamorada FM, las 4 de la madrugada en punto. 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
1: Esta es la hora en La Enamorada FM, las 5 de la madrugada y un minuto.
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0: 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Esta es la hora en La Enamorada FM. Las 6 de la mañana y 2 minutos.
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1: Esta es la hora en La Enamorada FM, las 6 de la mañana y 30 minutos.
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1: Esta es la hora en La Enamorada FM, las 6 de la mañana y 58 minutos. 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
1: Esta es la hora en La Enamorada FM, las 7 de la mañana y 29 minutos.
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1: 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Esta es la hora en La Enamorada FM, las 7 de la mañana y 59 minutos.
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1: Esta es la hora en La Enamorada FM, las 8 de la mañana y 29 minutos.
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1: 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Esta es la hora en La Enamorada FM, las 9 de la mañana y un minuto. 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
1: Esta es la hora en La Enamorada FM, las 9 de la mañana y 30 minutos.
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0: Esta es la hora en La Enamorada FM, las 10 de la mañana y un minuto.
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1: Esta es la hora en La Enamorada FM, las 10 de la mañana y 30 minutos.
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0: Esta es la hora en La Enamorada FM, las 11 de la mañana y un minuto. 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
1: Esta es la hora en La Enamorada FM, las 11 de la mañana y 30 minutos.

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0: 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Esta es la hora en La Enamorada FM, las 11 de la mañana y 59 minutos.
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1: Esta es la hora en La Enamorada FM, las 12 del día y 30 minutos.
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0: Esta es la hora en La Enamorada FM, la 1:00 p.m. en punto. 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
1: Esta es la hora en La Enamorada FM, la 1:29 p.m.
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0: 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Esta es la hora en La Enamorada FM, las 2 de la tarde y 2 minutos.
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1: Esta es la hora en La Enamorada FM, las 2 de la tarde y 31 minutos.
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Esta es la hora en La Enamorada FM, las 3 de la tarde en punto. 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
1: Esta es la hora en La Enamorada FM, las 3 de la tarde y 29 minutos.
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1: Esta es la hora en La Enamorada FM, las 3 de la tarde y 59 minutos.
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1: Esta es la hora en La Enamorada FM, las 4 de la tarde y 31 minutos. 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
0: Esta es la hora en La Enamorada FM, las 5 de la tarde y un minuto. 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
1: Esta es la hora en La Enamorada FM, las 5 de la tarde y 30 minutos.
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1: 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Esta es la hora en La Enamorada FM, las 6 de la tarde y 4 minutos.
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1: Esta es la hora en La Enamorada FM, las 6:31 p.m.
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1: Esta es la hora en La Enamorada FM, las 7 de la noche y un minuto. 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